La bailanta fue en un tiempo orgullo de paisanajes, diversión de los obrajes del gran nordeste argentino. Los paisanos correntinos el chamamé zapateaban, la taba también tiraban, pero todo se acabó. Y el grito que se escuchó en momentos de alegría se fue con las correrías, la bailanta, los

0: papi, la nave a mano derecha me da la registración y las llaves. Te baja que tú no sabes nada de eso. Bienvenido a mi galaxia.
1: Somos los reyes, así que respeten nuestras leyes.
2: Lidia Dazzi, FMI.